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Muchísimas gracias. Queremos dedicar una canción que ha sido pasaporte pues para viajar toda Latinoamérica desde hace muchos años. Y agradezco infinitamente a todo el público latinoamericano que ha apoyado esta canción allá en nuestra América. Y se las... Sí, señor, arriba Michoacán, mi tierra allá en México. Gracias, paisanos. Con todo el respeto y el amor se las dedicamos en esta noche a la audiencia nacida aquí en la Madre Patria. Ojalá que les guste estas sencillas frases, pero que son mi razón de ser. ¡Venga, maestro!

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0: El aplauso para Luciano. Lo despedimos con un abrazo.
1: Muchas gracias.

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1: ¿Qué es lo que estamos a rular? Y empezó el verano. ¡Fuego!

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Muchísimas gracias. Queremos dedicar una canción que ha sido pasaporte pues para viajar todo Latinoamérica desde hace muchos años. Y agradezco infinitamente a todo el público latinoamericano que ha apoyado esta canción allá en nuestra América. Y se las... Sí, señor, arriba Michoacán, mi tierra allá en México. Gracias, paisanos. Con todo el respeto y el amor se las dedicamos en esta noche a la audiencia nacida aquí en la madre patria. Ojalá que les guste estas sencillas frases, pero que son mi razón de ser. ¡Venga, maestro!

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0: Buenos días. ¡Qué placer! El aplauso para Luciano. Lo despedimos con un abrazo.
1: Gracias.

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Buen día, pasaron 9 minutos de las 10 de la mañana de la República Argentina, de este viernes, martes 28 de junio, ya me quiero ir. Martes 28 de junio, 2026, quien les habla en este programa que hemos denominado, vos sabés, Marcelo Dadíguez, en la conducción del programa y en la editorial periodística, en la dirección de la radio, el profesor Hugo Di Giovanni. Y en la producción, nuestro querido Arnaldo Barrios. Y ya comenzamos una mañana más llena de noticias, llena de lindas cosas. Lindas cosas porque la ciudad tiene 16 kilómetros por hora el viento de sudeste, con una humedad del 70%, pero está despejado. Contrario a lo que es Camino a Posadas a partir de San José, donde está habiendo lluvias intermitentes y lluvias en la capital provincial. Realmente he recibido muy buenas críticas del programa del día de ayer con la presencia del historiador Ariel Pérez de Rosario. Que bueno, él va a estar prácticamente todos los lunes, excepto este lunes, que él va a estar en Brasil. Quizás pueda estar si tiene buena señal, o si no el martes, así que esté preparado, porque vamos a seguir con la seguidilla de la historia de San Martín. Como historiador, investigador en historia, aparte tiene más libros publicados sobre distintos aspectos de la vida del héroe de la patria, o prócer, como quiera llamarlo, don José de San Martín, porque ahora ya viene el mes de agosto, mes de recordatorio del paso de la inmortalidad del ángel de la espada, decían, ¿no? Don José de San Martín, contando toda su historia, todas sus vivencias, cosa que normalmente muy, muy resumidamente se cuenta y lo aprendemos en la escuela primaria, parte en la secundaria, pero no sabemos los detalles más importantes, como ayer nos descubría esta realidad de que, bueno, en realidad San Martín era misionero y no correntino. Bueno, realmente ya lo publicamos y está empezando a circular en YouTube, ahora lo vamos a publicar en Facebook. Y bueno, San Martín no era correntino, todo un tema. Bueno, vamos con las efemérides. Proclamación del Día de la Independencia del Perú, el inicio de la Primera Guerra Mundial, un día como hoy, un 28 de julio, y el nacimiento del ídolo del básquet argentino, es Manuel Manu Ginóbili para los contemporáneos. También es Día Mundial contra la Hepatitis. Se impulsa un día como hoy, 28 de julio, y se recuerda para tener en cuenta el lavado de manos. Es una enfermedad muy, muy contagiosa. Y se puso este día en honor al nacimiento de Baruch Blumberg, descubridor del virus de la hepatitis B, gran divulgador científico de esa época, impulsado por la Organización Mundial de la Salud, un tema que estaba conmocionando a la opinión pública y a los centros de salud de todo el mundo, hasta que pudieron descubrir las causas y las formas de poder generar prevención, que también tiene mucho que ver con el lavado de manos y la posibilidad de no tener contactos más allá de los previstos, ¿sí? El saludo debe ser con la mano y no con besos, donde eso previene multitud de enfermedades. Sí, lamentablemente, sí, nosotros argentinos estamos acostumbrados a abrazarnos, a besarnos, y la verdad que a veces este tipo de anuncios nos parece extraño, pero hacen a la salud pública,
ahora que está circulando un virus de gripe bastante fuerte, también el saludo, el ósculo santo, diría alguno, ¿no? Que es un beso en la mejilla, debería ser un apretón de manos, y nosotros no estamos acostumbrados a eso como argentinos. Pero bueno, es parte de cuidar la salud, es parte de evitar llevar a nuestra casa gérmenes o virus que provoquen enfermedades que están siendo hoy empezando a ser noticia, como gripe neumónica, esa combinación, ¿sí? Ya hay algunos chicos internados y derivados al hospital del Dorado para su internación, y bueno, necesitamos no generar pánico, pero sí modalidades de prevención: lavado de manos, fundamental, ¿sí? Una buena lavada de manos con agua y jabón, no con agua solamente, agua y jabón. El jabón tiene un ingrediente, para los que no lo saben, que es soda cáustica, ¿sí? Aunque usted no lo crea, usted cada vez que agarra el jabón y se lava las manos está poniendo sedimentos de soda cáustica en sus manos, obviamente en cantidades que no le hacen daño, pero sí le hacen daño a los virus y a las bacterias, y nos desinfecta, ¿sí? Así que lavado de manos importante con agua y jabón, y bueno, después las distancias comunes de respeto, y bueno, y los saludos, traten de darse la mano para evitar cualquier tipo de acercamiento, no porque sea prohibido, sino porque los virus, según datos de la Organización Mundial de la Salud, pululan alrededor de nuestra nariz y de nuestra boca a unos 5 o 6 centímetros continuamente, ¿sí? Entonces, es como que cuando alguien está enfermo tiene 4 o 5 centímetros de virus dando vuelta, porque después se mueren, pero el acercamiento genera justamente el posible contagio. También es el día de la Gendarmería Nacional Argentina. También en 1938, un día como hoy, por ley, ¿sí? Se funda la Fuerza de Seguridad Interna de la Nación Argentina, la que cuida las fronteras de nuestro país y las rutas nacionales, y todo lo que sabemos que hace la Gendarmería Nacional dentro del país, que comparte jurisdicción. En realidad se divide la jurisdicción fronteriza entre agua y tierra. En la tierra se encarga Gendarmería Nacional, 200 metros después de la costa, y en la frontera fluvial se encarga Prefectura Naval Argentina. Día del Árbol Entrerriano, celebración ecológica decretada en la provincia de Entre Ríos desde 1901, una cultura entrerriana que tiene mucho que ver con el cuidado del medio ambiente, pero desde 1901, así que vamos a recorrer en este verano parte de Entre Ríos, en Argentina. También estamos proyectando recorrer parte de Paraguay, entre Ciudad del Este y Villarrica. Villarrica del Espíritu Santo, una ciudad con muchísima historia que estamos empezando a conocer, y bueno, vamos a traer también esas noticias para el verano. En 1821, según los datos relevados, don José San Martín proclama la independencia del Perú en Lima. Hoy es el día de la independencia peruana, gracias a don José de San Martín y la providencia que el Altísimo le dio para hacer semejantes proezas. En 1865 desembarcan los primeros colonos galeses en las costas de Puerto Madryn, en la provincia de Chubut. Galeses significa ingleses, ¿sí? Y bueno, tratando de colonizar el sur, pero
los colonos del 1865 son un poco diferentes a los colonos del 1800, ya que la mayoría eran predicadores. Estos colonos no eran tan predicadores que digamos, ¿sí? Pero bueno, no hicieron mucho lío, siguen la herencia y la tradición de gran cantidad de cosas que ellos han iniciado y se han convertido en argentinos. Sí, lo tenemos que decir. 1914, un día como hoy, pero un 28 de julio como hoy, pero de 1914, el Imperio Austrohúngaro le declara la guerra a Serbia, dando inicio formal a la Primera Guerra Mundial. Y cambiando de tono, pero no de tragedia, en 1976 un devastador terremoto de 8.3 grados sacude la ciudad de Tangshan en China, provocando la muerte de unas 240.000 personas. Bueno, un panorama de la efeméride del día de hoy, Día de la Gendarmería, Día de la Independencia del Perú, y también es el cumpleaños de nuestro queridísimo Emmanuel Manu Ginóbili, un campeón de básquet que se popularizó e hizo carrera en los Estados Unidos, nada más ni nada menos que en la NBA. Seguimos con más noticias en Vos Sabés, con toda la actualidad. Ya viene también la editorial del programa. Tenemos el momento bélico del país. Noticias municipales, noticias provinciales, noticias nacionales nos esperan en la próxima hora y media que nos queda de programa.

Uno de los problemas que tiene la ciudad justamente tiene que ver con el cuidado de los espacios públicos y el cuidado también de la limpieza en lugares comunes. No puede ser que siempre haya que ver lugares llenos de basura o basurales en lugares públicos que lo generan los vecinos. Es así, nadie genera, eso no viene por un meteorito, no cae un meteorito y trae la basura. Los vecinos lo hacen. ¿Por qué lo hacen? Y lo hacen como una especie de burla hacia el resto de los vecinos. Y justo ponen siempre basura donde dice prohibido tirar basura. Parece algo icónico, ¿no? Parece un pero sucede, y sucede en barrio Santa Rosa, sucede en barrio Iguazú, en distintos barrios de la ciudad, barrio Primavera, y diversos llamados que llegan a la radio diciendo Marcelo, mirá, están poniendo basura acá en la plaza, están poniendo basura acá en la cancha.

penal. Y es así, aunque usted no lo crea, corresponden multas municipales, corresponde hacer un juicio, llevarlo hasta la justicia por desidia, por ensuciar. Hay leyes y normas que prohíben, por ejemplo, prohíben el vagabundeo, ¿sí? Prohíben ensuciar la vía pública y las zonas comunes, pero también las ordenanzas municipales prohíben y con fuertes multas que deberían cumplirse también, y así poder solucionar parte del problema. Pero siempre viene el sentido común de la humanidad, el sentido común de decir, bueno, estamos pasando por un momento bastante complicado en la parte económica, donde el consumo ha bajado, donde muchos empleos se han perdido y ahora se están empezando a ganar nuevamente gracias a la publicidad turística, gracias al trabajo público-privado, ¿sí? Y realmente es digno de destacar, porque el trabajo público-privado de la promoción turística hace que el destino se blinde un poco a los embates de la política económica nacional, y eso hace que tanto el ITUREM junto al municipio y los empresarios del turismo y del transporte generen acuerdos y generen convenios y generen publicidad, promoción del destino, para que a través del turismo haya circulante en la ciudad y no se note y tanto la falta de consumo, aunque sí hay una baja importante del consumo, y también hay en los turistas argentinos particularmente hay una caída del consumo. Antes gastaban tanto, ahora gastan mucho menos, pero también está viniendo turistas de otras partes de Latinoamérica, de otras partes del mundo, de a poco, y esto se va generando, y muchos vecinos del Brasil también están acudiendo a la ciudad cada fin de semana, donde continuamente nos hacemos mala sangre por las largas filas. Parece que no va a tener solución nunca. Esperanzados muchos a este modelo de gobierno que ha prometido tantas cosas, pero no hay plata para reformas, lamentablemente. Pero tampoco el gobierno anterior, ni el otro gobierno, ni el otro. Lamentablemente, Puerto Iguazú es la capital. Todo el mundo se llena la boca de que Puerto Iguazú es la capital nacional del turismo. Por el puente Tancredo Neves pasa mucha más gente y entra al país muchas más turistas que por Ezeiza. En Posadas no podemos quejarnos mucho porque nos ayudan mucho, realmente nos tienen mucho en cuenta, y la dignidad de llamarnos capital provincial del turismo cada día se hace más una realidad. Porque nos tienen mucho en cuenta, a pesar de los distintos gobiernos, algunos más, otros menos. En algunas áreas del gobierno provincial parece que no, pero en otras sí. Vamos a ver con esta nueva gestión de EMSA qué pasa, pero siempre empujando para que reconozcan a la ciudad, que considero, después de Posadas o junto a Posadas, la más importante de la provincia. Entonces me parece que necesitamos nosotros como iguazuense, ya que yo soy adoptado, gracias a Dios y gracias a la documentación que tengo de arraigo, pero soy iguazuense, mi documento dice que vivo en Iguazú, y eso me hace iguazuense, y ese sentimiento lo comparto con todos, y tenemos que entender

queremos recategorizar nuestra ciudad, ponerla en el pedestal que se merece. Entonces, ese pedestal no puede bajarle el nivel a la ciudad, sino subirle. Y si alguno tenga algún cargo político o no, ve algo que no está bien, tiene el Poder Ejecutivo Municipal como para trabajar en conjunto y mejorar las cosas. No, desde acá realmente no voy a publicitar jamás mensajes impropios al crecimiento de la ciudad, mensajes impropios al honor de nuestra ciudad, porque nuestra ciudad es una ciudad que no está abandonada, todo lo contrario, es una ciudad pujante, es una ciudad que se la atiende, es una ciudad que sus vecinos aman la ciudad y todos con gran esfuerzo, pese a la situación económica, cada uno trabaja, se esfuerza y trata de sacar su familia adelante. Vuelvo a decirlo, las imágenes que muestran para la mezquindad política de campaña las casas de nuestros vecinos, que no son las mejores, pero son su hogar. Realmente deja mucho que desear, porque lo único que hacen es avergonzarlos. Lo único que hace es quitarles la dignidad, robarles dignidad por mezquindad política. Entonces, si tenés algún problema, querés arreglar las situaciones, la Carta Orgánica dice propender al buen funcionamiento del municipio y dar gobernabilidad. Eso quiere decir trabajar juntos para mejorar la ciudad. ¿No te gusta? Bueno, renunciá y andate. Pero esa debería ser la actitud seria de la gente que quiere ocupar un cargo y quiere que Iguazú mejore en todos sus aspectos. Pero con respecto al nombre Iguazú y al trato de Iguazú, debe ser respetuoso, porque hay muchos, y la mayoría, buscamos una promoción de la ciudad para que vengan más turistas, haya mayor empleo y mejore la calidad de vida de todos. Pero si vos tenés algún problema, juntate con el Poder Ejecutivo, ya que tenés un cargo, y hagan proyectos juntos, trabajen juntos para que la ciudad crezca. Porque si no, pasás a ser parte de un conventillo. Y la verdad, le bajás el nivel a la ciudad. Le quitas nivel. Le quitas nivel al resto de los vecinos que trabajamos, que todos los días nos levantamos para hacer de nuestro trabajo lo mejor, para hacer de nuestra ciudad la mejor ciudad, para mostrar de nuestra ciudad lo mejor, para que vengan más turistas, para que vengan inversiones, gente que quiera colaborar, gente que quiera poner sus hoteles, invertir. Y los están haciendo. ¿Por qué? Porque hay empresarios y hay funcionarios que están de acuerdo en seguir adelante. Entonces te invito a que te sumes. Y los invito a los vecinos a que se sumen. Porque separados nos comen los de afuera. Lo dice el Martín Fierro, no lo digo yo, ¿eh? Evoco al Martín Fierro. Que los hermanos seamos unidos. Porque si no, nos devoran los de afuera, y lo están haciendo. Bueno, ya ha sido la editorial, ya he hablado, vamos a trabajar. Pasaron 34 minutos de las 10 de la mañana en la República Argentina. En Brasil, la gente de Brasil.
Buen día. La gente de Ciudad del Este. Buen día. También la gente de Villarrica que nos están escuchando. No sé si uno, dos, tres. La vía de comunicación ya está abierta, es 376-412-5199. O si no, a través del Facebook, voy a dejar mensaje. Hoy publicamos una nota interesantísima que tiene que ver con el caso Rumi, Mota. En El Dorado detuvieron a un menor, a un adolescente, vinculado al siniestro vial en la avenida Papa Francisco de esta ciudad, generando posteriormente, luego de varios días de agonía, la muerte de nuestro vecino de Villa Tacuara, Rumi Mota. Ronnie Gabriel Mota. Y bueno, la familia pidió justicia. También dentro de toda la situación, yo creo que la justicia está obrando. Fue demorado el joven que ha salido en todos los medios, en todas las redes sociales, como parte de ese dúo que iba en motocicleta, atropelló a Mota, lo dejó inconsciente y estuvo agonizando varios días hasta el fatal desenlace la semana pasada. Así que lo detuvieron, lo demoraron. Y vamos a leer la nota. Si usted quiere leerla, ya está publicada en Vos Sabés. Gracias a la policía de la ciudad, de la policía de la regional Quinta de Puerto Iguazú, a la dirección de prensa, por la publicación de esta importante noticia que enlutó a una familia iguazuense en pleno festejo de la clasificación argentina. El resto seguimos festejando. Esta familia entró al hospital sufriendo. Queda solo el consuelo que los autores tengan el castigo que la justicia les dé.

En otro orden de cosas, hoy a las 10 había algo que no puedo ir porque estoy en el programa. No me acuerdo el título. Y se me escapó de la agenda. Bueno, ya va a aparecer. Y a ver. Acá está. Bueno, hoy desde la municipalidad nos invitaron los medios de comunicación, no puedo estar porque estoy en el programa, a la conferencia de prensa para la presentación del IRA, ¿sí? El evento es hoy, ayer lunes fue, 10 horas, en la oficina de control de vectores, junto al polideportivo municipal, así que no pude ir. No porque no quiera, sino porque a esa hora estoy en el programa y cuando puedo ir voy, ¿sí? Un gran incendio se desató en estos momentos. Hay 3 dotaciones de bomberos que trabajan intentando sofocar el incendio en una vivienda en calle Matías Arauca y Alarcón. Fue alrededor de las 8:30 de la mañana y continúan los trabajos de peritaje. Una casa de material sufrió daños por un incendio y están trabajando desde otras viviendas, ya que el incendio se produjo en una casa de madera y bueno, todavía no dio el informe definitivo de bomberos voluntarios de Puerto Iguazú, pero bueno, un importante incendio fue sofocado en la ciudad gracias a bomberos hace una hora, ya va una hora y media, en Matías Arauca y Alarcón, ¿eh? Así que seguramente esperemos no haya víctimas y seguramente también va a haber necesidades conforme a lo que hayan perdido. Si es una casilla de madera, seguramente lo pierden todo, así que estemos atentos para trabajar solidariamente con la familia, ¿sí? ¿Qué otra noticia importante tenemos en agenda? El gobernador Hugo Pasaracua anunció el pago de haberes de trabajadores activos y pasivos de Misiones. Estará acreditado este viernes 31 de julio, informó el gobernador. Que estarán acreditados los haberes correspondientes a los trabajadores activos de la Administración Pública Provincial y a los jubilados, pensionados y retirados del Instituto de Previsión Social, IPS, para este viernes 31 de julio, ¿sí? Cabe destacar que los haberes que serán acreditados este viernes de julio prevé la incorporación del primer tramo de la actualización salarial anunciada por Hugo Pasaracua, para el personal docente y los efectivos de las fuerzas de seguridad, la medida prevista en 2 etapas con aplicación en julio y septiembre, forma parte de la política de recomposición salarial impuesta por el gobierno de Misiones. ¿Sí? Realmente había algunos problemas con algunos sindicatos que siempre están protestando porque nunca les alcanza, pero andan todos los días en su vehículo 0 kilómetro, que no está mal, tienen que ganar lo necesario, pero ganan mucho mejor y trabajan mucho mejor que muchos en la provincia. Más de 2.300 consultas al Centro de Atención Virtual en Salud Mental en Misiones en 6 meses. La salud mental encuentra nuevas respuestas en la atención digital.
La herramienta digital que amplía el acceso a la salud se llama CHAVIS, el Centro de Atención Virtual en Salud Mental de Misiones. Es una herramienta creada por el Ministerio de Salud Pública para ampliar el acceso a la atención en salud mental mediante canales digitales. Comenzó a funcionar en diciembre del 2025 y forma parte de una estrategia provincial de teleasistencia que busca este fomento, facilitar el acceso temprano a la atención en salud mental y reducir barreras geográficas y de acceso al sistema sanitario, particularmente en lo que es la asistencia en salud mental. En los primeros 6 meses registró más de 2.300 consultas, principalmente por ansiedad, depresión y pedidos de contención emocional. La asistencia se da en toda la provincia, combinando videollamadas y consultas a través de bot de WhatsApp, ¿sí?, que es el bot CHAVIS, y el número, si usted lo quiere anotar, es 3764-518800. Si tiene alguna consulta porque tiene ansiedad, depresión o necesita contención emocional, la provincia destinó y creó una aplicación y un servicio llamado CHAVIS que combina el bot con la asistencia personalizada al teléfono 3764-518800. Pasalacua también encabezará la reunión del Norte Grande en Posadas, Infraestructura y Desarrollo. Posadas concentrará el diálogo de los gobernadores del Norte Grande y recibirá en agosto a los gobernadores de las provincias que integran el Norte Grande. La cumbre reunirá a los mandatarios de Catamarca, La Rioja, Salta, Santiago del Estero, Tucumán, Chaco, Corrientes, Formosa y, lógicamente, nuestra provincia, Misiones. El objetivo central del encuentro abordará las necesidades de inversión e infraestructura prioritarias para la región, la predisposición del diálogo fluido con autoridades nacionales de otras provincias constituye un rasgo característico en la gestión del gobernador Hugo Pasalacqua. El mandatario sostiene un canal de comunicación constante para gestionar proyectos en beneficio de la población. La visita de los gobernadores puede interpretarse como un apoyo al gobernador y su gestión. El próximo encuentro en Posadas será continuidad a las gestiones iniciadas el pasado 2 de junio en la sede porteña del Consejo Federal de Inversiones. En aquella oportunidad, las 10 autoridades provinciales de la región, Pasalacqua, a pedido de Diego Santilli, por otras claves para el desarrollo de Misiones como la hidrovía y el gas natural. ¿Sí? Nos comparten para publicar, lógicamente, la invitación para la CAMEN de la siguiente actividad a realizarse el jueves próximo, que habrá una conferencia de prensa en Posadas, en Casa de Gobierno específicamente, en la sala de prensa a las 9 horas, para este jueves 30. Sería muy interesante que nuestros amigos de Posadas se contacten, así podemos hacer una transmisión en directo a las 10. Sabemos que 9:30 no va a comenzar, pero si comienza, poder tener las grabaciones pertinentes. Así que les mando un abrazo a la gente que nos escucha desde Posadas, desde Candelaria, Apóstoles, desde Andresito, Wanda, Esperanza, Libertad, Foz, Ciudad del Este, Presidente Franco, y ahora se suma la ciudad de Villarrica del Espíritu Santo en Paraguay, y Buenos Aires, Córdoba también nos escuchan, Mar del Plata, la costa atlántica, y bueno, vamos a saber cuántos más se junten. Pero para ustedes correntinos les digo, San Martín no era correntino.
cuando nació. Y nunca dijo que era correntino. Estoy peleando ya. Y me pongo medio así agresivo porque salió una especie de comentario, una especie, qué sé yo, quizás treta periodística para captar atención en redes sociales, que menciona a Lula provocando a Paraguay, ¿sí? Tácitamente dice Lula amenaza a Paraguay. No lo creo. Sí, gente de Villa Rica justamente me mandó esta información. Está publicado también ahora algo en abc.com de Paraguay. Lula sobre Paraguay, la Triple Alianza. ¿Cuál es la intención detrás de los polémicos dichos de Lula? Según el análisis de Isaac Fontana de ABC, un medio muy importante, uno de los medios más importantes del Paraguay, le mando saludos a Nino, y el senador opositor paraguayo Eduardo Nakayama explicó sus teorías sobre la razón por la cual el presidente brasileño Luis Inácio Lula da Silva hizo la semana pasada polémicas declaraciones en las que culpó a Paraguay por el estallido de la guerra de la Triple Alianza, el devastador conflicto bélico ocurrido entre 1864 y 1870. Durante un acto público el pasado viernes en São Paulo, el presidente brasileño Lula Inácio Lula da Silva desató una polémica al atribuir a Paraguay la culpa por el estallido de la guerra de la Triple Alianza que enfrentó a ese país con la coalición integrada por Argentina, Brasil y Paraguay entre 1864 y 1870. A nosotros nos gusta la paz, dijo este funcionario paraguayo, pero no podemos olvidar que un buen día Paraguay decidió invadir Brasil, dijo Da Silva, el presidente brasileño, en un discurso en el que buscaba justificar el gasto militar en medio de la campaña previa a las elecciones presidenciales en Brasil, en las que Lula buscará su reelección. Los legisladores e historiadores paraguayos han cuestionado las expresiones del presidente brasileño y señala que el conflicto que terminó en 1870 no comenzó por ambiciones expansionistas de Paraguay, sino como una reacción del gobierno paraguayo de esa época ante una intervención militar del Imperio de Brasil en Uruguay. Sin embargo, hasta el momento, el Ministerio de Relaciones Exteriores paraguayo, que sí ha reaccionado en controversias recientes como la polémica entre la senadora Celeste Amarilla y el futbolista francés Kylian Mbappé, aún no se ha manifestado sobre los dichos del presidente brasileño, una cuestión nacionalista política, argumentó el senador Eduardo Nakayama, uno de los legisladores de mayor piso en nuestro hermano país Paraguay, opositor independiente y gran orador en el Senado, y quien comentó sobre la polémica en conversación con el programa El Cardinal en ABS TV. Para que quede claro, no es una amenaza, ¿sí? Que quede muy claro, porque lo que dicen las redes sociales muchas veces confunde a la comunidad y la pone en una alerta que no existe. No es una amenaza hacia el Paraguay, ni mucho menos, sino
que son dichos para por la campaña electoral que él quiere empezar a asumir, y lamentablemente se le ocurrió recordar a la Triple Alianza con una acusación que seguramente traería polémica y también oleadas de aprobación dentro del país brasileño. Así que no se preocupen, si Lula quiere hacerle algo a Paraguay, Iguazú le ayuda a Paraguay, ¿eh? No, mentira, después van a decir cualquier cosa en las redes sociales. Pero nada, no creo que pase nada, porque por otro lado es un hombre de la democracia, no creo que esté amenazando en nada a Paraguay, pero sí hay una fricción entre las ideas neoliberales del gobierno paraguayo y las ideas neosocialdemócratas del líder brasileño, en contraposición con la iniciativa del hijo del expresidente Bolsonaro a la candidatura, con el apoyo de parte de iglesias evangélicas de la nación carioca. Así que hay una puja de poder, y lo metieron a Paraguay en la volteada. Así que yo lo meto en la volteada a Corrientes, porque ahora nos enteramos que Yapeyú, cuando nació San Martín, pertenecía a las misiones, o sea, a Misiones, y cuando nació era misionero, así que pito catalán le hacemos. Un abrazo grande a nuestros amigos correntinos. Pasaron 54 minutos de las 10 de la mañana en la República Argentina. Lula se quiere pelear con Paraguay, yo me quiero pelear con los correntinos. Y bueno, y todos nos peleamos con todos, porque no sé por qué. Yo estoy provocando, soy un provocador, dijo Lula. Y este conductor dijo, bueno, yo también soy otro provocador, porque me enteré que San Martín, el libertador de América, no nació en Yapeyú Corrientes, porque Yapeyú era de Misiones cuando el libertador nació. Bueno, bajamos un poco el tono. ¿Qué opinás con el día de hoy? ¿Qué opinás con esto de que descubrió este historiador Ariel, y todos los historiadores lo saben, es vos populi en el mundo de la historia argentina, donde todos los historiadores están de acuerdo de que en el momento del nacimiento de San Martín, y que San Martín dijo ser y siempre firmó como, y en su acta de matrimonio también firmó como el lugar de nacimiento, Misiones? Ya está en YouTube. No lo subí todavía a la página web, pero lo voy a subir hoy. Así usted tiene toda la información. Está en un libro de Ariel, nuestro consultor en historia, nuestro panelista de los lunes. Realmente son investigaciones muy serias, muy lindas, que nos ayudan a comprender la historia de una manera más disruptiva, mucho más amena. Bueno, David Ezcurra ayer lo operaron, todavía no tengo mucha información sobre él. Pero sí, hubo muchas donaciones. La central de la iglesia evangélica a la que pertenece hicieron una gran colecta, llegaron a recaudar más de 400.000 pesos para la operación. Él tenía expuesto el fémur luego del accidente,
Y bueno, una operación bastante compleja, donde la mujer también tenía que participar en la donación de tejido para la recuperación de su esposo. Y bueno, le mandamos saludos porque son miembros de mi iglesia también. Y bueno, le mando saludos a Paula y a David, que se mejoren pronto. Y bueno, queremos los testimonios acá en la mesa de trabajo dentro de poquito, cuando puedan hablar. Bueno, se están recuperando en el sanatorio Posadas, en la ciudad de Posadas. Y cualquier ayuda, la iglesia queda en Marta Ayuar 233, porque bueno, la familia vive del trabajo de su esposo, que ahora no puede trabajar. Así que cualquier tipo de colaboración que quieran hacer. Lo pueden hacer después de las 20 horas en Marta Ayuar 2033. Después de las 20, 30 horas siempre hay gente. Pueden acercar su colaboración para la familia Escurra. Pasaron 59 minutos de las 10 de la mañana en la República Argentina y vamos con una pausa. Le mando saludos a mi amigo el comisario Daluz, comisario Merlo, que es la responsable de prensa y de control automotriz. Hay que estar bien con las autoridades, porque si no. Bueno, también al intendente, hablando de autoridades, le mando saludos al doctor Claudio Filipa. También al presidente del Consejo Deliberante. A todos los concejales mando un abrazo, a pesar de que muchas veces me enojo con algunos porque no promocionan a la ciudad, la critican mal y no hacen nada para hacer algo. Entonces, a pesar de eso, los quiero mucho, les mando un saludo a todos. A la gente del hospital, Samir, que cada día hay más atención, mejor calidad y más preparación en todo su personal. 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Saluda a Alejandro y a Mabel. Y a Mabel, que es una genia, la secretaria de este grupo
También le quiero mandar saludos a mi amigo, el gerente del hotel Langley Lodge, Marcelo Gione, que bueno, salió al ruedo agradeciendo por el cumpleaños de una institución muy grata, que hace posible que la promoción turística y las inversiones sean una realidad en la ciudad. Así que, también... saludos a los amigos de Liturem, la nave insignia de la promoción turística en la ciudad. El bombardero estratégico de la promoción turística, que tiene un capitán a bordo, el estimado licenciado Leopoldo Lucas. Le mando, para que no digan que soy chupamedia, ¿no? Pero le mando saludos a Leopoldo, que hace rato que no te entrevisto, ¿eh? Siempre le prometo y nunca lo hago. O nunca podemos encontrarnos porque siempre estás ocupado. Pero bueno, siempre estoy promocionando, siempre estoy difundiendo todo lo que haces, junto a un gran equipo. Cada integrante es un eslabón indiscutiblemente necesario para que ese bombardero de promoción turística llegue a cada rincón del planeta, para que muchos turistas encuentren la manera de llegar a nuestra ciudad.

0: 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Bueno, vamos con una pausa y enseguida volvemos con más Vos Sabés, el programa que le cambió las mañanas misioneras y que también le está cambiando las mañanas. La cara, porque... No, la cara la tiene. Lo que cambia es el ánimo. Bueno, bendiciones, ahora vengo.
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bueno, siempre cambiando a alguien. Siempre estamos, no, todo es la naturaleza del ser humano. Desde la creación de la rueda hasta hoy, siempre el ser humano necesita innovar, necesita crear. Es innato. Es imposible no... Es imposible negarlo, ¿sí? La herencia creadora en el ser humano es innegable. Volviendo al caso Ronnie, se presentó el adolescente, como les había dicho al principio del programa. Se presentó el adolescente que atropelló y mató, que ahora es responsable de la muerte de Ronnie Díaz en Puerto Iguazú, luego del atropellamiento, y quedó a disposición de la justicia. El adolescente, señalado como presunto conductor de la motocicleta involucrada en el atropello que terminó con la vida de Ronnie Gabriel de Mota, se presentó este lunes en la mañana ante el juzgado correccional y de menores de El Dorado, acompañado por su madre. Quedó a disposición de la magistrada, de la magistratura, y fue alojado en el Centro Modelo de Asistencia y Seguimiento de Niños, Niñas y Adolescentes, CENOAS, donde permanecerá mientras avanza la causa judicial. La comparecencia se produjo alrededor de las 10:30 del día de ayer. El joven, identificado por sus iniciales PO, tiene actualmente 17 años, aunque al momento del hecho era menor de 17, ya que cumplió hace poquito los años. Mantuvo motivo por el cual el expediente se tramita bajo el régimen penal juvenil. Según trascendió durante la investigación, permaneció en Paraguay tras el siniestro y finalmente decidió presentarse de manera voluntaria ante la justicia. La investigación se originó luego del hecho ocurrido el 15 de julio sobre la avenida Papa Francisco, casi en la intersección con calle San Justo en Puerto Iguazú, donde, de acuerdo a las actuaciones, Ronnie Gabriel de Mota, de 35 años, fue embestido por una motocicleta en la que circulaban dos personas cuyos ocupantes abandonaron el lugar sin asistir a la víctima. Como consecuencia de las lesiones sufridas, el hombre permaneció internado durante varios días con un traumatismo de cráneo hasta que falleció. Tras su muerte, el expediente fue recatalogado como homicidio culposo en accidente de tránsito. Mientras tanto, la Policía de Misiones continúa con las medidas investigativas para reconstruir la secuencia del hecho y establecer las responsabilidades de todos los involucrados bajo la intervención del juzgado correccional y de menores del Dorado. La pareja de la víctima reclamó justicia y pidió que el caso no quede impune. Días antes de la presentación del adolescente, Micaela Márquez, pareja de Ronnie Gabriel de Mota, había reclamado el avance de la investigación y sostuvo que la familia esperaba que el responsable respondiera ante la justicia. También afirmó que existían registros fílmicos y testigos del hecho, al tiempo que anunció una movilización pacífica para mantener vigente el reclamo de justicia. La mujer recordó que el día del siniestro ambos habían celebrado el primer mes de vida de su hijo y señaló que Ronnie era el principal sostén económico del hogar. Además, expresó que la familia atraviesa el duelo mientras continúan esperando el esclarecimiento del caso. Realmente estremecedor es en nuestra ciudad. Vive a la vuelta de mi casa la familia. Realmente algo terrible. Pero gracias a Dios,
y a la conciencia de este joven, esta familia va a poder empezar a tener paz en su duelo.

Puerto de Iguazú, la primera imagen de una ciudad, también habla del compromiso de quienes la habitan. Esta mañana el equipo municipal realizó la limpieza de la rotonda de acceso a Puerto Iguazú, donde nuevamente se había acumulado una importante cantidad de residuos. Trabajamos todos los días para mantener nuestros espacios públicos en condiciones, pero una ciudad limpia solo es posible cuando cada vecino decide cuidarla. No arrojemos basura en la vía pública. Si usted ve esto en Vos Sabés, en el portal de noticias del programa, y ve la imagen, va a decir, ¿quiénes pasan por la ruta? ¿Quiénes pasan por el acceso? Gente mugrienta. ¿Qué mugrientos de Iguazú hacen esto semana tras semana? Seguramente va a decir eso. Pero esperemos que los que escuchen esta locución puedan reflexionar y dejar de tirar basura en la vía pública. Cada obra es una inversión en la ciudad de Puerto Iguazú, y transforma la vida de los vecinos. La noticia es que el equipo municipal de obras y servicios públicos avanza sobre la calle Alonso Rodríguez con tareas de limpieza de la canaleta y la colocación de nuevos tubos de 1 metro de diámetro, mejorando el escurrimiento de aguas y acompañando el crecimiento del barrio con obras que generan soluciones duraderas. ¿Sí? Y todo eso lo tenemos que acompañar con nuestra buena voluntad. Otro hecho interesante...

cuestión tiene que ver con familias que atraviesan momentos difíciles, y el acompañamiento de todos se desarrolla con los ingresos que nosotros aportamos al municipio a través de las tasas, donde demuestra acciones concretas. El municipio comenzó la tarea de reconstrucción de una vivienda afectada por un reciente incendio en el barrio Santa Rosa, colaborando para que sus habitantes puedan recuperar paso a paso el lugar que llaman hogar. Como con compromiso y solidaridad, la municipalidad continúa presente, dando a donde más se necesita, brindando apoyo a las familias que lo perdieron todo. Los vecinos también, ahí estuvo también la presencia del influencer de La Voz de los Barrios, mi amigo Ariel Gularte, que le mando un abrazo y un fuerte Dios te bendiga, donde pudo también ayudar con la donación de vecinos en cuestiones de ropa, calzado y elementos que hacen a los muebles de una vivienda, porque lo perdieron todo. Y ahora también la municipalidad está colaborando con la familia para construir una casa, ¿sí? Para que ellos puedan continuar con su hogar. Esto es lo que sucede aquí en la ciudad de Puerto Iguazú. Por eso cada vez que digo que la ciudad nunca está abandonada, es porque nunca está abandonada. Y lo que lamento también es que los vecinos siguen tirando basura en la calle, no usan los correspondientes cestos de residuos, no quieren poner algunos el cesto de vecinos en la puerta de su casa como corresponde, y recargan en los cestos de vecinos, en los cestos de sus vecinos, la basura de su hogar. Y eso produce no solamente malestar, sino también problemas a la hora de juntar los residuos. El esfuerzo compartido entre municipio y la comunidad es importantísimo a la hora de querer ver una ciudad limpia, ¿sí? Cuidada. También es importante entender que no somos perritos de la calle, ¿sí? Somos personas que tenemos viviendas, vivimos en un hogar y necesitamos organizarnos para que nuestra ciudad y nuestro ambiente sea un ambiente apto para vivir bien, ¿sí? La pucha, se ha viralizado la entrega, el haberse entregado este adolescente tras el atropellamiento de Ronnie Mota. Están todos los portales de noticias de Misiones y prontamente seguramente va a estar en los portales de alcance nacional. Bueno, realmente la justicia humana y también la justicia de Dios, que obra a través de la conciencia, algo está haciendo. Pasaron 29 minutos de las 11 del mediodía en la República Argentina, Brasil y Paraguay. Temperatura actual 28 grados, sensación térmica 29. Hoy vamos por los 30 grados de temperatura, Vientos del sudeste a 16 kilómetros por hora, humedad 61%, la más baja en toda la semana. Lo que va de la semana y la semana anterior también. La verdad es muy lindo, un espectáculo. Vamos con una pausa y al regreso vamos a estar con el momento bélico argentino. Un espacio que realmente nos hace pensar.

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0: ese plomo líquido. Tu avión, un Skyhawk A. Cuatro viejo y remendado, tiembla violentamente porque estás volando tan bajo que la turbulencia del oleaje golpea las alas. El parabrisas está sucio, cubierto de una costra blanca de sal marina seca. No ves nada adelante, solo niebla y agua. Tu radar está apagado para no ser detectado. Eres un fantasma. De repente, la niebla se abre y ahí está el estrecho de San Carlos. Frente a ti, flotando como castillos de acero indestructibles, está la flota de la OTAN. Fragatas tipo 21, destructores, buques de asalto. El cielo se ilumina, pero no es el sol. Son las trazadoras, muros de fuego antiaéreo que suben hacia ti. Ves el humo blanco de un misil SEACAT saliendo de un barco. Tu computadora de a bordo empieza a gritar con un pitido agudo que te taladra el cerebro. Te han fijado. Cualquier piloto cuerdo daría la vuelta. Cualquier manual de guerra dice que atacar buques modernos con bombas de caída libre de la Segunda Guerra Mundial es un suicidio matemático. Pero tú no das la vuelta. Empujas el acelerador al máximo. Sientes cómo la fuerza G te aplasta contra el asiento y te lanzas directo hacia el gigante de acero gris. Bienvenido al Callejón de las Bombas. Bienvenido a la Guerra de las Malvinas. Para entender por qué hombres con esposas e hijos decidieron volar voluntariamente hacia la muerte segura y cómo lograron que el almirante británico Sandy Woodward escribiera en su diario: "Estamos perdiendo esta guerra", tenemos que volver al principio, al momento en que el mundo creyó que Argentina no pelearía. Se equivocaron. Abril de 1982. La Operación Rosario había sido un éxito táctico impecable. Argentina recuperó las islas sin causar una sola baja británica. En Buenos Aires, la gente llenaba la Plaza de Mayo eufórica, pero en los hangares de la Fuerza Aérea Sur, los pilotos y mecánicos miraban los mapas con caras largas. Sabían lo que venía. Margaret Thatcher no iba a negociar. Había despachado a la Task Force 317, la flota naval más poderosa reunida desde la Segunda Guerra Mundial. Cientos de barcos, submarinos nucleares y dos portaaviones, el HMS Hermes y el HMS Invincible. El análisis frío de la situación era aterrador. Era una pelea entre la era analógica y la era digital. Los británicos traían el Sea Harrier, un jet de despegue vertical capaz de detenerse en el aire, equipado con el radar Blue Fox y, lo más letal de todo, el misil IAM-9L Sidewinder. Este misil era tecnología de punta provista por Estados Unidos en secreto. Podía ser disparado desde cualquier ángulo, incluso de frente, y perseguía el calor de los motores con una precisión diabólica. Si un Harrier te disparaba, estabas muerto. Del otro lado, la Fuerza Aérea Argentina, FAA, y la Aviación Naval, COAN, tenían coraje, pero sus máquinas estaban al límite. Los Mirage 3 eran interceptores rápidos, pero sin combustible suficiente para combatir sobre las islas y volver al continente. Los A4 Skyhawk eran aviones de ataque robustos pero viejos, sin radar y con bombas convencionales que requerían volar encima del objetivo para soltarlas. El problema logístico era una pesadilla. Las bases aéreas estaban en el continente, a más de 600 kilómetros de las islas. Eso significaba que los pilotos argentinos tenían que volar una hora sobre el mar helado, llegar a las islas, combatir con solo 5 minutos de combustible remanente y volver rezando para encontrar al avión cisterna KC-130 Hércules para reabastecerse en vuelo. Si fallaban en encontrar al cisterna, caerían al mar y morirían de hipotermia en 4 minutos. Los ingleses lo sabían. Su estrategia era simple: establecer una zona de exclusión, usar sus radares y satélites para ver venir a los argentinos y derribarlos cómodamente con sus Harriers y misiles Sea Dart antes de que pudieran acercarse a la flota. Era un plan perfecto, era una masacre anunciada, pero olvidaron una variable que no sale en las especificaciones técnicas: el factor humano.
1: El 1 de mayo de 1982 comenzó la guerra real. Los británicos bombardearon la pista de Puerto Argentino y la Fuerza Aérea Argentina respondió enviando sus intercepciones. Ese día se aprendió la lección más dolorosa de todas. Los Mirage argentinos intentaron combatir a los Harriers en igualdad de condiciones, a media y alta altura. Fue una carnicería. El capitán García Cuerva, héroe del día, combatió con furia, pero al intentar regresar a Puerto Argentino con poco combustible y sin munición, su propio bando, nervioso y confundido, lo derribó por error con la artillería antiaérea. Otros pilotos vieron cómo los misiles Sidewinder de los Harriers hacían maniobras imposibles para alcanzarlos. Esa noche,
2: en esta fotografía soy yo en 2005, cuando odiaba mi trabajo y no me alcanzaba para apenas nada. Y este soy yo ahora, viajando libre, trabajando desde casa y siendo dueño de mi tiempo después de hacer lo que te voy a
1: Esa noche, en los búnkers de Río Grande y San Julián, los pilotos sobrevivientes se reunieron. El ambiente era denso como el humo de sus cigarrillos. Comprendieron que la tecnología británica era invencible en las alturas. Los radares de los barcos, el Sea Dart, el Sea Wolf y los Harriers controlaban el cielo por encima de los 100 metros. Entonces tomaron la decisión que cambiaría el curso de la guerra naval moderna. Una decisión loca. Si arriba eran vulnerables, volarían abajo, muy abajo. Decidieron volar rasante. Esto significaba rozar las olas a 5-10 metros de altura, a velocidades de 900 kilómetros por hora. A esa altura, el lóbulo del radar de los barcos británicos no podía distinguirlos del clatter. El ruido que provocan las olas. Se volverían invisibles, pero volar así exigía una concentración sobrehumana. Un parpadeo, un error de milímetros en el bastón de mando, y el avión se estrellaría contra el agua. Además, la sal del mar se pegaba al parabrisas, reduciendo la visión. Los pilotos británicos, cuando se enteraron de esto, no podían creerlo. Era una táctica suicida, pero funcionó. Los días siguientes, los vigías en los barcos ingleses empezaron a gritar alarmas de pánico. No veían a los aviones en el radar. Los veían aparecer de la nada, surgiendo del horizonte como tiburones de duraluminio, ya en posición de ataque. La guerra había cambiado. La tecnología ya no importaba tanto. Ahora importaba quién tenía más agallas. 4 de mayo de 1982. La aviación naval argentina tenía una carta bajo la manga. Un arma temible, pero escasa. El sistema Super Etendard con misiles Exocet AM3. Solo tenían 5 misiles, 5 balas de plata para matar a una flota entera. Esa mañana, un avión explorador Neptune, un viejo cacharro de patrulla marítima que apenas se mantenía en el aire, detectó un blip grande en su radar. Emitió la señal de alerta. 2 pilotos, el capitán Beda Carratz y el teniente Mayora, subieron a su Super Etendard. La misión fue de manual, fría y precisa como una cirugía. Despegaron de Río Grande y se mantuvieron en silencio de radio absoluto. Volaron rasantes sobre el mar, invisibles. A las 11:04 a.m., subieron bruscamente unos pocos metros. Encendieron su radar agave solo por unos segundos para escanear el horizonte y volvieron a bajar. Ahí estaban, un eco grande y dos medianos. La computadora del avión procesó los datos. Beda Carratz apretó el gatillo. Se sintió una sacudida en el avión cuando el misil de 650 kilos se desprendió, encendió su motor cohete y cayó al mar para luego estabilizarse a 3 metros de altura y acelerar a Mach 0.9. Mayora disparó el suyo segundos después. ¡Lanzamiento! ¡Lanzamiento! Gritaron por radio y dieron media vuelta sin esperar a ver el resultado. A 30 kilómetros de distancia, en el HMS Sheffield, el destructor más moderno de la Royal Navy, orgullo de la OTAN, todo era rutina. Los oficiales tomaban café. El radar estaba apagado para no interferir con una comunicación satelital a Londres. De repente, los vigías vieron estelas de humo en el horizonte. «¡Misil acercándose!», gritó alguien. Fue tarde. 4 segundos después, el Exocet impactó en el centro del casco, 2 metros sobre la línea de flotación. No explotó inmediatamente, pero la energía cinética y el combustible residual del misil convirtieron el interior del barco en un horno instantáneo. El aluminio de la superestructura comenzó a arder. El Sheffield, el destructor indestructible, estaba condenado. Fue la primera vez en la historia que un misil inteligente, disparado desde el aire, hundía un buque de guerra moderno. El mundo quedó en shock. La Royal Navy se dio cuenta de que eran vulnerables, y los pilotos argentinos se dieron cuenta de que podían ganar.
3: ¿Alguna vez te has detenido a pensar por qué tanta gente te busca para desahogarse? Siempre es así. Alguien termina una relación, pasa

que ocurrió a partir del 21 de mayo en el Estrecho de San Carlos fue un combate gladiatorio, cuerpo a cuerpo. Los británicos iniciaron el desembarco anfibio en San Carlos. La flota se metió en el estrecho, rodeada de colinas. Para los pilotos argentinos, era el escenario de pesadilla y a la vez su única oportunidad. Tenían que entrar en ese tubo, volar entre las colinas para esconderse de los radares y aparecer sorpresivamente sobre los barcos para soltar sus bombas. Lo llamaron el Callejón de las Bombas. Las misiones eran terroríficas. Los pilotos como Carbajo, Rinque, Velasco, Cachón se lanzaban en picada. Al entrar al estrecho, el cielo se volvía sólido, literalmente. Los barcos disparaban todo lo que tenían. Misiles Sea Wolf, Sea Cat, cañones de 4.5 pulgadas, ametralladoras y hasta los soldados en cubierta disparaban con sus fusiles y lanzamisiles portátiles Blowpipe. Era una lluvia de metal. Los A4 Skyhawk y los Dagger tenían que volar a través de esa cortina de muerte. Volaban tan bajo que tenían que saltar por encima de los mástiles de las fragatas para no chocar. El 25 de mayo, día patrio argentino, fue el apogeo. La sección Vulcano y Zeus atacó al destructor HMS Coventry y a la fragata HMS Broadsword. El capitán Carbajo y el teniente Rinque atacaron la Broadsword. Volaron tan bajo que la computadora de los misiles Sea Wolf de la fragata se mareó y se apagó, incapaz de apuntar tan abajo. La bomba de Carbajo rebotó en el agua, atravesó el casco del barco de lado a lado como si fuera papel y cayó al mar sin explotar. El problema de las espoletas. Las bombas estaban armadas para explotar después de cierto tiempo de caída, pero como lanzaban tan bajo, no tenían tiempo de armarse. Muchas bombas atravesaron barcos ingleses sin detonar. Si todas hubieran explotado, la flota británica habría desaparecido. Pero otras sí explotaron. Velasco y Barrio Nuevo encontraron al HMS Coventry. Hicieron una aproximación perfecta, de manual. Te la pongo», gritaban en la radio. Soltaron tres bombas de 500 kilos. Las tres impactaron. El Coventry, un destructor de defensa aérea de última generación, se dio vuelta campana en 20 minutos. Se hundió llevándose consigo la tecnología y las vidas. Días antes, la HMS Ardent y la HMS Antelope habían sufrido destinos similares. La foto de la Antelope explotando en la noche por una bomba que explotó mientras intentaban desactivarla se convirtió en la imagen icónica de la guerra. Los pilotos argentinos volvían a sus bases con los aviones agujereados, con ramas de árboles en el tren de aterrizaje, prueba de lo bajo que volaban, y con lágrimas en los ojos por los compañeros que veían convertirse en bolas de fuego contra el mar. No peleaban por odio a los ingleses, peleaban por el compañero de ala. Peleaban porque, como dijo uno de ellos, la patria no se negocia, se defiende. La guerra terminó el 14 de junio. Argentina perdió en tierra, pero en el aire la historia fue diferente. La Fuerza Aérea Sur perdió 55 hombres y 60 aviones. La aviación naval también pagó un precio altísimo, pero lograron lo imposible. Hundieron o dejaron fuera de combate a 8 buques de guerra británicos y dañaron a otros 12. La flota más poderosa del mundo volvió a Inglaterra oxidada, golpeada y con respeto eterno por sus enemigos. El almirante Woodward confesaría después que si los argentinos hubieran seguido atacando una semana más, la flota británica habría tenido que retirarse. Pierre Clostermann, el gran as francés de la Segunda Guerra Mundial, escribió una carta a los pilotos argentinos. A ustedes, jóvenes argentinos compañeros pilotos de combate, quisiera expresarles mi admiración. En las Malvinas, a pesar de las condiciones atmosféricas terribles y del material moderno de sus enemigos, han dado prueba de un coraje asombroso. No lloren por sus muertos.
Ellos han escrito una de las páginas más gloriosas de la historia aérea. Hoy los restos de los Skyhawk y Dagger descansan en el fondo del Atlántico Sur o en los cerros de las islas, como monumentos de acero a los hombres que volaron a 5 metros del agua, desafiando a la muerte, no por odio, sino por amor a su bandera.

Nos vemos mañana a partir de las 10 de la mañana con más Vos Sabés, el programa que cambió las mañanas misioneras. Sí, sí, había quedado mudo. Me olvidé de subir el volumen. Decía que el amor a la bandera, el amor a la patria, el amor a la ciudad, el amor a la provincia, el amor a nuestra familia, el amor a nosotros mismos, es esa fuerza que nos impulsa a mejorar cada día, esa fuerza que nos impulsa a ser mejores personas, mejores ciudadanos, a mejorar la calidad de vida en nuestra propia vida para poder reflejarla y ayudar a otros. Realmente lindo, hermoso este documento que habla de los valientes en los aviones argentinos, donde lucharon, pelearon, no por odio, sino defendiendo su país, porque la patria, el país, nuestro país, como tu casa, como tu hogar, no se negocia. ¿Vos negociarías tu hogar, negociarías a tus hijos, a tu familia? No lo creo. Entonces, así es la patria, así es el país. No se negocia los recursos naturales, no se negocia el futuro, no se negocia. El futuro se construye todos juntos, unidos. Con esta palabra que finalizó el documento. Unidos con el amor. Por la patria, por nuestra familia, por nuestro trabajo, por nuestra novia, por nuestro esposo, nuestra esposa. Pero siempre el amor está en todos los órdenes de la vida humana. Así que les mando un abrazo, nos vemos mañana a partir de las 10 de la mañana con Vos Sabés, el programa que cambió las mañanas misioneras.

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Muchísimas gracias. Queremos dedicar una canción que ha sido pasaporte pues para viajar toda Latinoamérica desde hace muchos años. Y agradezco infinitamente a todo el público latinoamericano que ha apoyado esta canción allá en nuestra América. Y se las... Sí, señor, arriba Michoacán, mi tierra allá en México. Gracias, paisanos. Con todo el respeto y el amor se las dedicamos en esta noche a la audiencia nacida aquí en la madre patria. Ojalá que les guste estas sencillas frases, pero que son mi razón de ser. ¡Venga, maestro! ¡Oh!

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1: ¿Qué es lo que estamos rulando? Y empezó el verano. ¡Fuego!

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3: Hola, ¿qué tal? Aquí arrancando el programa Max Music, entretenimiento con la música que te gusta, bueno, de todo un poco, en estas dos horas de duración, aquí a través de la FMNA, en este martes 28 de julio. Arrancando el programa con algo de reggaetón, vamos seleccionando más música, todos los estilos, en el transcurso de estas dos horas. Con mucha música a través de la 90.3 la frecuencia. También nos escuchan a través de la página www.radiofrontera.com.ar, desde Puerto Iguazú, Misiones. Mensajes en el WhatsApp al 3757-3041-51. Escribiros, participar en el programa a través de este número 3041-51.

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1: 5 de la tarde, 16 minutos. Continuamos en vivo, continuamos aquí a través de la radio de Frontera. 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

Hasta las 19, acompañándote con este programa de entretenimiento aquí a través de la radio en este martes 28 de julio. Vamos despidiendo lentamente este mes de julio, se aproxima agosto. 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Ahí le mandamos el saludo para los amigos. Bueno, que están ahí a pleno en la tarde. Aquellos que escuchan la FM, sintonizando la 90.3, la frecuencia. 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

continuamos a través de la radio de Frontera en este martes tarde. Vamos a ver en un ratito el pronóstico, porque se tiene para esta semana. Pronóstico del tiempo. 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Saludamos a la gente que nos escuchan ahí en el auto, en el lugar de trabajo, en la casa o donde estés. Bueno, acompañándote con la música, con este programa de entretenimiento de lunes a viernes de 17 a 19 horas. Previsión del tiempo en Misiones, martes 28 de julio. Las inestabilidades con lluvias y tormentas aisladas hacia la noche, preferentemente sobre la mitad del sur provincial. Con probable caída de granizo y ráfagas fuertes el resto de la provincia, con tiempo bueno y más cálido gracias a la mayor presencia del sol. Miércoles 29 de julio se mantendrá el tiempo inestable con tendencia a intensificarse y extenderse a toda la provincia. Se prevén lluvias y tormentas aisladas por la madrugada y mañana, mejorando hacia el mediodía. Por la tarde, el ambiente se presentará templado, con un leve descenso de la temperatura en la zona centro y norte. Los vientos soplarán en variables, oscilando entre el noreste y el sureste. Jueves 30 de julio, tiempo estable con sol entre nubes. La mañana se presentará fresca, dando paso a una tarde más cálida en el día anterior. La temperatura favorecida por vientos que soplarán predominantemente del noreste. Temperatura máxima en provincia estimada 28 grados para Puerto Iguazú. 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

Ahí estamos con todas las pilas. ¿Cómo andamos? Recién llegamos por la radio. Ya estamos. Recién llegamos. No, ya no quiero quererte más. Ya no quiero ni más. 90.3 en este día, martes 28 de julio, 19, 11, 12 minutos. Pasaron de las 19 para ser más preciso. ¿Cómo estamos? ¿Cómo le va? ¿Cómo andamos? Chingolo con palabra, animación y conducción hasta las 21, hasta las 9. Nosotros no paramos, hasta la radio más popular, la que late fuerte, fuerte en tu corazón, 90.3 FMNEA. Radio de Frontera, algo de la nueva luna. Quiero mandar un saludo muy especial a mi vecino amado. Quiero mandarle un abrazo grande a mi vecino amado, el cariño y el saludo muy, pero muy especial, ¿eh? Un abrazo grande a su esposa y a toda la familia, a su hijo Armando, que está en el barrio Los Yerbales, la canchita del fútbol 5, allá en el barrio Los Yerbales, la canchita de fútbol 5 del amigo Armando, el hijo de mi amigo amado, ya tiene la canchita de fútbol 5 en el barrio Los Yerbales, así que le mandamos un abrazo grande para Armando y también para mi vecino, amado, un abrazo grande a toda la familia. Bueno, ya llegamos, llegó el quilombo, llegó la alegría, chingo loco, sí señor.

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con todas las pilas bien arriba, 90.3. Vamos, vamos todavía, sí señor. Saludamos a todos los barrios de Iguazú, gracias por estar siempre en sintonía, mi corazón. Gracias por sintonizar la 90.3, sí señor.

Hola chingo loco, buenas noches, dice soy Sebastián, ¿me podés agregar a tu compra y venta? Dice chingo, gracias, dice, ¿cómo no? Es impresionante el éxito que tiene mi compra y venta, ¿eh? Muchas gracias a toda la gente, sí, ¿cómo no, papá? Ahí te vamos a agregar ahí a mi compra y venta, chingo compra y venta, ¿sí? Dale papá, dale dama. Todo un gran éxito mi compra y venta, impresionante.

Vamos arriba, vamos arriba. Pisando fuerte, sí señor, haciendo estrago, llegando a todas partes. 90, 90.3. Vamos, vamos arriba.

vamos, que vamos. El chingo loco rompiéndola como siempre desde la 93.

El amigo Oscar me dice, chingo loco, ¿cuánto vale la pubi en ese semejante programa de radio? Dice, contestame, dice por acá. Ahí te escribo en privado, amigo, no hay problema, ¿sí? El agradecido soy yo, que ustedes eligen el programa que la rompe hace años, así que gracias. Ahí te voy a escribir en privado, ¿sí? Muchísimas gracias, amigo. Cariño, un saludo especial, ya te escribo. Vamos, vamos, vamos, que vamos. Asegúrate, hermano, el viaje a lo más alto, 93.

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1: En esta versión el tema de Rocky Balboa. 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

anoche estuve en Trago Guazú, estuve tomando un jugo, ¿cómo se dice? Batido de frutilla, anoche. Acá la vueltita de la radio sobre la calle Juan Manuel de Rosa, terminé mi programa anoche. Un batido de frutilla natural, qué rico, hermano. Por Dios, ahí lo encontré al amigo Miguel, que trabaja en turismo hace muchos años, charlando, cruzando algunas palabras con el amigo Miguel, ¿eh?

Vamos. El ritmo desagrado.

0: ¡Qué loco, por Dios, arriba! ¡Chingo loco haciendo fiesta en la radio en vivo, vamos! ¡O así!
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eso vamos que vamos. La 90.3, la radio líder en Iguazú, que llegamos, por cierto, a todas partes, sí señor.

Esta chingo compra y venta dice, ¿alguien tiene el número de EMSA? ¿Para qué? Si eso no atienden, hermano. Para cobrarte son rápidos, pero no te atienden, hermano, no te atienden. Acá mi compra y venta, chingo compra y venta, dice, a ver, ¿alguien tiene el número de EMSA? Dice por acá, si no atienden ellos. Ellos no atienden, hermano. El que anda bien es el delincuente acá. El que anda colgado de la luz es el que anda bien acá, boludo.

De lunes a viernes se llega a él con el autoestima bien allá arriba, el conductor de radio más popular de Puerto Iguazú. Se llega el Chingo Loco, mi corazón, mi vida hermosa, Chulín Amor.

voz de Alejandro Lerner. A ver qué tema es este que tenemos acá. A ver, rapidito, estamos como locos. A ver. ¡Huepa, huepa! Todas las pilas arriba.

0: antes que salga el sol por la mañana. Llevemos la fiesta a la cama.
1: Algo de Nati Natasha.
0: Pero aún así.
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1: ¿Dónde vas a encontrar un conductor de radio con ser tan popular acá en nuestra ciudad, ¿no? Tantos años de radio, mamita querida, desde el año 92, imparable.
0: Tú no vas a comer como yo, Nebel.
1: Y una persona tan sencilla, una persona que hace servicio de jardinería, una persona que corta pasto de día, una persona que poda árboles. ¡Qué humildad! Yo agradezco tanto a Dios, te amo tanto, mi Dios, que nunca se me cruzó ningún tipo de humo ni de locura en mi cabeza. Agradecerte, Dios, que me das tanta humildad sincera. Como la gente, yo cortando pasto y la gente me dice, chingo loco, esto es único, hermano. ¿Cómo no vas a gritar, agradecer a tu pueblo? Yo con la máquina de cortar pasto, con el rastrillo de plástico, con el mango de madera, y una señora me dice, yo me puedo sacar una foto con vos. No, hermano, esto es único. Es increíble, hermano. Yo todo pasto dentro de mi boca, dentro de mi nariz, por todos lados. Y la señora me dice, usted no se ofende. Me dice, yo puedo sacarme una foto con usted. No, hermano, no, Dios.

El otro día estuve en una verdurería y otra chica escuchó mi voz, que yo estaba hablando con el dueño de la verdurería y bueno, le estaba preguntando algunos precios. La chica se acercó y dice: disculpe señor, disculpe, me dice, tengo una duda, le estoy escuchando hablar a usted ya hace un ratito y tengo mis dudas. ¿Usted por las dudas no es el famoso chingo loco de la radio, señor? Sí. No, hermano. Sin ponerme una gorrita, sin ponerme una chomba, sin ponerme una remerita que diga femenea, que diga chingo loco, nada. No, hermano, me pasa tantas cosas en la calle que es algo realmente increíble. Una vez se acercó el móvil de la policía en el semáforo. A mí no me gusta mucho la policía, ¿viste? Yo no soy muy amante de la policía, porque con la policía no existe amigo. ¿Entendés? Si te tiene que meter preso, te tenés que agarrarte a trompada con el tipo, tenés que agarrarte a trompada nomás, porque chupa media de los jefes y vos sabés cómo funciona esto. ¿Entendés? Entonces yo soy medio rudo en ese aspecto, soy medio rudo. ¿Entendés? Antes tenía amigo policía y después me di cuenta que le dejamos ahí nomás a un costado, hermano. Se acercó al semáforo el móvil de la policía y digo yo, ¿esto qué quieren esto acá? Así dije en mi mente. ¿Qué quieren esto acá? Dije yo. Se acercaron al semáforo donde yo estaba parado ahí, en semáforo rojo. Me dice, hola chingo, disculpe. Me dice, mande saludo para la policía, soy fulano de tal. Mande un saludo para la muchachada y para los camaradas. Así que saludo ahí a la gente de la policía. El policía de la provincia, el cariño, el saludo muy especial para todos. Una personita me dijo, chingo loco, si te cuento algo vos no vas a creer. Le digo, mi Dios, ¿qué pasó? ¿Quién murió? ¿Qué pasó? Le digo, la gente privada de su libertad escucha tu programa de radio a través del celu, a través de la app de la radio, regional Quinta de Iguazú, y a la gente del Dorado mandá saludo, hermano. Te escuchan a través del celu, a través de la aplicación de la app de la radio FMNEA. Así que a la gente que está privada de su libertad le mando un abrazo, el cariño, y reflexionen, para los que están ya hace un tiempo, reflexionen que es lindo estar libre, como una paloma, como Dios nos trajo al mundo, estar libre y portarse bien, ¿sí? Amen a Dios sobre todas las cosas, hagan las cosas bien, así salen lo más pronto posible, y espero que al retorno de esta sociedad actual, que puedan arrancar y bueno, hacer una nueva vida y recuperar todo lo perdido, ¿sí? Gracias de verdad, con todo mi corazón. Para mí es un halago, para mí es un placer, es algo hermoso, algo muy emotivo, que la gente privada de su libertad escuche el programa Chingo Loco. Así que en serio, con todo mi corazón, gracias total, y que Dios les pueda abrazar muy fuerte a ustedes, ¿sí?

con todas las pilas, 90.3 en este día, martes 28, chingo, loco, Lady, si quieren, ¿cómo andamos? Qué lindo, algo de Luis Fonsi con Farruko. Mi amigo Cuello en sintonía de la radio, el amigo Cuello allá de Proda. ¡Ah, mamita querida, Genio total. Lo conocí la otra vez, ahí en el taller de mi amigo Cantero. Así que bueno, saludos para el amigo Cuello ahí. Mandá saludos. Mandá saludos, dice, a ver, para Mojarra y... Mojarra y Lompa, estamos... Estamos acá, dice, tomando un tere en lo de Chivo. Qué grande ahí de mi amigo Cantero, de mi amigo Chivo. ¿Cómo andamos? El taller de moto número uno ahí en el barrio Bicentenario. Así que te mando un abrazo grande, caramba. ¿Cómo está el amigo Cuello? Saca una foto ahí, un selfie a la muchachada por ahí, Tiene una pinta el amigo Cuello tremendo, una pinta espectacular, De gorrita, fisicudo, soltero, moreno, mamita querida. Así que, el cariño, saludo, vamos bien arriba, 93, sí señor, vamos, vamos.

Hola chingo loco, soy Sari. Agregame a tu compra y venta, chingo, porfi. Como no, Sari, ahí te vamos a agregar a mi compra y venta, ¿sí? Es impresionante la gente que se suma a mi compra y venta. Chingo, compra y venta. Es impresionante. Así que gracias, Sari.

0: salía.
1: El amigo Cuello, escucha, él es cachaquero, el amigo Cuello. Está el amigo Mojarra también por allá, Mojarrita, ¿eh? Escucha, Cuello, querido. ¡Lompa! ¡Ja! ¡Él soy yo! ¿Y cómo suena mi corazón? ¡Gusto enteradico, chingo, loco, y un tema, vamos! ¡Él soy yo!
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1: ¡La 93, qué loco! ¿Cómo?
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0: y Vida Hermosa arriba. Tú decides volver. Mi vida hermosa, vuelve mi corazón. ¿Cómo?
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0: Baila. ¡Qué programón! Te amo, mi Dios, te amo, mi señor.

Dios. Un tetérico, qué lindo. Yo un tema. Acá en un duchingo, loco, demasiado gusto, papá, sí, señor. Qué loco, papá, Dios mío.

0: locura, papá, ¿eh? Vamos, vamos, vamos, que vamos. Rapidito, vamos, vamos. Algo de temerario, pobre, tonto, enamorado. ¿Cómo dice arriba? Todo, todo, todo. A ver.
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0: ¡Chulina! ¿Cómo dice temerarios arriba? Palabras que no eran sin...

0: mentira fue.
1: ¿Cómo anda, jefe querido, el señor Hugo Di Giovanni? Vamos. Qué grande nuestro jefe. El cordial saludo, el cariño enorme.

0: en sintonía de la radio. ¿Cómo andás, corazón? Nos envía audio y nos escribe. Vamos a escuchar el audio a ver qué nos dice. A ver.
1: ¡Hola, Chintalata!
0: ¡Hola! Saludos. Gracias, Ari, por estar en sintonía de la radio. Pasá, cielo. Pasá, cielo gris, dice por acá. Hola, chingo, te estamos escuchando. ¿Qué dice por acá? Estamos escuchando la radio, dice, con mi hijo de 4 años, dice, mientras hacemos una chipa, dice por acá, una chipa amasada con unos mates. Qué lindo, te escuchamos todos los días, volumen en lo alto. Qué grande, no, por Dios. Gracias, ay, muchas gracias, muy amable. ¡Escuchá, papá! ¡Por Dios! ¡Chingo loco tiene que ser, papá! ¡Nos queda otra! ¡Muy infame, coño, no! ¡Qué locura, hermano! Mirándote a los ojos, mi corazón, decirte que te quiero muy poco, mi tesoro, ¿sabes? ¿Cómo dice arriba?

0: La mujer se hace sentir ya con su WhatsApp, ¿eh?
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0: Vamos, vamos, rapidito, ¿te acordás de esto? Algo de los Bibis. 90.3 a la gente de... A la gente de las 2.000 hectáreas por allá, ¿cómo andamos? ¿Cómo estamos? 2.000 hectáreas por allá, barrio Los Yerbales, ¿cómo andamos? El cariño y el saludo especial a ustedes por ahí, de parte del Cinco Loco, 93

0: para que se escuche la cara china, hermano. La la la la la la la la la la la la la. Chimbolo conmigo, sí señor, que la rompe, vamos, vamos, vamos, sí, vamos.
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0: Estoy feliz, feliz, como ya les dije a ustedes.
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0: Agradecido a Dios en primer lugar. El médico me dijo que recuperé la anemia el 100%. Gracias, mi Dios, te amo, mi Señor, te amo tanto, mi Dios. Así me dijo el médico, chingo loco, usted recuperó la anemia, la que no tenía, a la que tiene hoy el 100%. Qué lindo, papá, te amo, mi Dios, te amo, mi Padre amado, mi Dios.
2: ¡Venga, 1, 2, 3!

cuñata ahí por ahí, Roja y Jú Paraguay, el cariño, el saludo especial, Un día a la vez, venga Lalo y los descalzos.

llegando a todas partes. Esa ingrata un día me dejó. Pero, ¿eh? ¡Qué loco, dale! Tranquilo que todo se paga. Pero todo cambia, ¿eh? ¡Esa! Te amo, mi Dios, te amo, mi Señor. Lo más importante que tú eres, lo más grande en mi vida. ¿Cómo dice?

0: ¡Qué loco, por Dios, arriba! A la gente del barrio Primero de Mayo, 25 de Mayo, por allá al cariño, a la gente de Santa Rosa, barrio Libertad, barrio San Luca, Primavera, barrio Los Trabajadores, zona industrial, a la gente de Iproda, barrio Santa Rita, ¿cómo estamos? A la gente del barrio Malvinas, ¿cómo andamos por ahí? Villa Alta, Villa Tacuara, barrio Florida, Villa Nueva, Rivera del Paraná, barrio Obrero, zona portuaria, Villa 14, microcentro La Feriña. A la gente del microcentro Deportivo Azul, ¿cómo andamos? ¿Cómo estamos?
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0: Chingo loco en vivo, sí señor. Vamos, vamos rapidito, sí señor, dale.
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0: ¡Para!

amigo Ariel Méndez, la gente que trabaja en turismo en sintonía de los 90. Te quiero, amigo Ariel, el cariño.

0: Mandingo en la voz de Mario Esparza. 93 Chiringo, loco. En vivo estamos. Venga, venga, Mandingo. Venga, Mario Esparza.
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0: ¡Eso! ¡Venga! Esparciéndose por todas las partes, por todos los barrios de Iguazú. 90, 93. ¡Vamos! ¡Venga, venga, Mandingo! ¡Qué bonito, qué lindo!

Venga, Mandingo, venga. Corazón, corazón viajero.

lloré, lloré. ¡Qué linda! ¿Dónde está Angie, la más hermosa del barrio Primavera? Mi vida, ella. Demasiado linda. ¿Viste cuando hay una mujer que tiene carita de bebé? Así que para Angie del barrio Primavera. ¡Cholina! ¡Ahí va!

Mi vida hermosa, ¿tenés frío? Si yo te abrazo, te va a agarrar calor, te puedo asegurar. Qué lindo, por Dios, me agarra escalo frío acá en la radio, hermano. Frío, frío. Me hace acordar allá por Paraguay cuando andaba el chingo loco arriba de los escenarios, allá arriba. Lo más hermoso allá en Paraguay, por Dios. Nunca me voy a olvidar, hermano. Lo voy a llevar.

corazón no puedo traer el pasado al presente, mi tesoro, ¿sí? O si no te iba a traer, voy a tirar el reel y te voy a traer a este presente, mi corazón, pero no puedo, ¿sí? Porque acá me llega un WhatsApp de una ex novia mía y me dice: ¿cómo me gustaría reencontrarte, mi corazón? Dice por acá. Ay, Dios. Vamos, vamos.

0: escuchar, mi amor. ¿Cómo dice Mandingo?
1: Va a doler.
0: Me agarras calofrío, te juro, arriba.

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1: ¡Qué locura, eh!

0: conductor de radio que tiene magia en la mano, el conductor de radio más sencillo, el más humilde de todo, el que sabe el gusto popular, que quisieron tumbarle una vez. Casi me morí de... estuve mal de salud hace un año atrás y Dios dijo, ¿quién te dijo que vos te vas a ir de esta tierra? Vos te vas a ir cuando yo te ordene. Por ahora yo quiero que vos te quedes. Te amo, mi Dios, te amo. Y ahora recuperé la anemia el 100%, así que agarrate, papá. Aprendan solito, semejante programa, aprendan, hermano. ¿Cómo? Oh. Vamos, vamos, papá. La Berizo, en la voz de Lupe Esparza, ese temón, loco. Qué loco, por Dios.
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lunes a viernes se llega él, el Chingo Loco. Ladies and gentlemen, llegamos a todas partes, sí señor. Dale, Chingo Loco, que te estoy esperando. Toda la gente prendida, la radio, la mano arriba, todos agitando. Super bailantazo con el Chingo Loco, Chuli Ramón.

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1: El último tema de Cachaquita y después voy a saludar a todas las casas comerciales porque la hora no se hace esperar. Escuchá mi corazón, mi tesoro, escuchá. Anoche estuve llorando, ¿sabes? ¡Otra vez! ¡Anoche!
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1: Me agarró calor acá en la radio, Mamita querida, me agarró mucho calor de acá en la radio.
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1: Voy a saludar a todas las casas comerciales que se van ahora, ¿eh?

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0: A la gente del ente municipal Cataratas del Iguazú, todo el año, a mi gran amigo Leo Luca, todo el staff y a todo el gran equipo, es lo que yo le decía, ¿no? Le anticipaba lo que iba a ser estas vacaciones de julio, todo un gran éxito, con el 80%

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Al intendente, al doctor Claudio Raúl Filipa, como siempre, trabajando despacio, sí, pero sin pausa. A la gente de Obra Pública también el saludo, el cariño, a pesar de las dificultades que tenemos a nivel nacional. El gobernador Hugo Pasalacqua con los distintos intendentes de cada localidad de punta a punta de nuestra provincia de Misiones, que no se para de trabajar. La obra pública no para, se trabaja despacio, pero lo más importante, sin pausa. Así que saludo al doctor Claudio Raúl Filipa, siempre cerca de la gente.

Los chicos están en el kiosco ahí tomando una fría. Vamos a llamarle ahí a ver qué dicen. ¿Qué dice el WhatsApp? Dice, hola mi amigo, tanto tiempo. Estamos acá con Ramón tomando una fría en el kiosco. Dice por acá, vamos a llamarla. A ver, están en el kiosco tomando una fría y escuchando el programa Chingo Loco. Qué nivel, ¿eh? A ver si le sacamos algunas palabritas. Están en el kiosco tomando algo frío. ¿Cómo andamos? Qué lástima, no se escucha nada, qué lástima. Saludo especial a los chicos que mandaron la foto, están en el kiosco ahí tomando algo frío y escuchando el programa Chingo Loco, así que gracias.

0: Locura, qué locura, cómo estamos, ¿eh? ¿Cómo andamos? ¡Hola! ¡Qué lástima, che, no se escucha! ¡Qué lástima! Hola. Ahora sí, ¿cómo andamos?
1: ¿Cómo anda mi amigo, chingo loco?
0: ¿Cómo andamos, querido? Ahí estamos en vivo en la radio. Muchas gracias por escuchar el programa. Estamos al aire, ¿eh?

0: estamos?
1: Todo bien, te estamos llamando, a ver, ya te extrañamos ya de escuchar este programa.
0: Decime el kiosco, en qué lugar, en qué barrio, cómo se llama el kiosco, en qué lugar están tomando esa cerveza bien fría.
1: Y acá estamos en la Despensa Ninfa, estamos tomando la cerveza bien fría que nos está vendiendo ahora por la tarde, después de salimos al laburo.
0: ¿Qué barrio es?
1: Kilómetro 5.
0: Hacerle una publi, mandale saludo ahí. ¿Cómo andás, querido? ¿Todo bien? Así que bueno, espectacular, se cortó. Así que bueno, espectacular, los chicos tomando una cervecita bien fría ahí en el kilómetro 5 y escuchando la radio. Muy amable, gracias.

al amigo Julio que está en sintonía de la radio en el barrio Rivera del Paraná. El cariño a toda la gente linda de Rivera del Paraná, muy amable Julio, gracias, gracias querido, gracias por estar en sintonía a toda la gente de Rivera del Paraná, un abrazo grande. A la mamá de Vicky, a doña Norma que siempre escucha el programa, a la familia Baez, a la familia Álvarez que siempre escucha el programa, el abrazo, el cariño a esa familia que quiero tanto, tanto, el cariño, saludo especial a la familia Álvarez y a la familia Baez, la mamá de Vicky, Chulina, ahí está, el cariño, doña Norma, el cariño.

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Y como dice arriba, el amigo Mariano ahí en el kilómetro 5, el saludo especial, Dale, papá, 93 arriba. Vamos, vamos a bailar.

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1: Nos despedimos con esto. Para todos ustedes y con todo el corazón, muchas gracias. Porque esto es cumbia.
2: Cosas del amor.

tu corazón. Mándale cumbia, perro. Escucha mi corazón. Te amo, Iguazú, con toda mi alma. Mándale más, hermano. Me enamoré otra vez. Grande, papá. La cumbia que me llevó a lo más alto de la radio, hermano. ¿Cómo dice arriba?

Agradecer infinitamente a toda la gente hermosa, gracias, que tanto fanático del programa Chingo Loco, te quiero, te adoro, te amo, ¿qué querés que te diga? Gracias hermano, gracias hermana por todo lo que hacen por el programa, por este humilde servidor. Escuchá mi corazón antes del final. Más alto, levantame el volumen, loco, aguante la cumbia, hermano. La piedra urbana.

feliz, mi Dios, me siento tan feliz y me siento tan, tan bien, Padre amado, Padre santo, te amo, mi Dios, te amo con toda mi alma, mi Señor. Todo te lo debo a ti, mi Señor. Gracias por protegerme, gracias por devolverme la salud, ¿no? Porque la salud es lo principal, mi Dios, y te amo, Señor, te amo infinitamente, no te voy a cambiar por oro, ni por lo que hay acá en la tierra, ni por lo más caro que pueda haber en esta tierra, no te voy a cambiar por nada en el mundo. Tú eres mi adoración, tú eres mi pasión, te amo, mi Dios, infinitamente, todo lo que hiciste por mi vida, un testimonio vivo, real, de este famoso chingo loco popular de la radio que se iba a ir hace un año atrás, y tú no permitiste, ¿sí? Entonces, gracias a ti todavía sigue el famoso chingo loco popular en la radio, y te amo, mi Dios, si supieras lo agradecido que soy, y lo cuánto te amo. Jamás te voy a cambiar por nada, tú eres el más grande, tú eres lo más sagrado que hay en mi vida, tú eres lo más grande, mi Dios, te amo, mi Señor. Bien arriba antes del final, tú eres lo más grande, Padre Santo.

0: sale mi corazón. ¡Chingo loco, ahí va! En vivo estamos, sí señor. Gracias a la vagancia, gracias por las palabras, muy amable, gracias, ¿eh? 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Vamos todavía, ¿eh? 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Nos vamos de a poquito, permiso, chingo loco será hasta mañana.
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